De veras que todo sigue igual. Los cuadros cuelgan de las paredes como tú los colocaste. Tus sandalias están en su lugar. Y hasta tu bata de baño está donde la pusiste tú. Lo único que ha cambiado es el espejo. Ahora, cada vez que lo veo, me refleja una figura con unas sombras profundas bajo mis ojos y unas arrugas que empiezan a amenazar mi rostro, el rostro que tantas veces acariciaste tú.

que gastamos tiempo del que tenemos para dedicárselo a lo que no queremos. La vida tiene un solo destino, morir, pero muchas veces tenemos que cuidarnos de lo que nos puede derrumbar. Ama a quien te quiere, al que no te quiere, hasta a tu enemigo. Dale valor a cada momento. El tiempo que se va, no regresa. El reloj nunca para. Cada hora tiene un valor, no tan solo económico, también sentimental. Uno se muere y el mundo continúa. Nadie más que tu familia quiere lo mejor para ti. Todas las mañanas dale gracias a Dios por otro día, porque te supla salud y no cosas materiales. Porque aquí todos somos iguales. Nunca permita que el vicio por tu alma acabe.

0: Adolfo.
1: Es bien volado.
0: Ay, es bien mentiroso.
2: ¿Qué tienes? Está bien bueno.
3: Bueno, buenas, ¿qué onda, Playa Costa?
2: ¿Qué rollo?
0: ¿Qué rollo?
3: ¿Qué onda? ¿Siguiendo, vaya?
0: Y agarrando cura.
3: Ah, no puedes agarrar cura,
2: vámonos. Vamos, vamos,
0: Sí, hay que pasar por Caribe.
3: Sí, por Caribe, cerveza, vino, lo que sea, pero... ¡Ey, ey! Pero apaguen los celulares, ¿no?
2: ¡Arre,
3: pues, vámonos!

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que suena esa batería, Richard. 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Se llama Cabalgando.

Carrillo. 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

0: 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Diaz went down.
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0: 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If Lewis Díaz doesn't score,
1: 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Bloqueaste del WhatsApp y eso para mí es nuevo. Me da a pensar que podemos.